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día, buen día, buen día a toda la gran audiencia de la 101.1 Radio Maracayú FM. ¿Qué tal? ¿Cómo están todos? Espero que bien. Hoy día, lunes 22 de junio del año 2021.

saludamos y agradecemos la preferencia. Vamos a seguir, ya estamos preparando todo para compartir con ustedes enseguida más.

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1: Bueno, 28 minutos pasaron ya de la hora 7 de la mañana. 7:28. Saludo súper especial a todos, a cada uno de los que están escuchando Radio Maracayú FM 101.1. A todos les agradecemos infinitamente la preferencia. Y hay que regular un poco el tema del micrófono debido a que está desacomodado, ¿verdad? Parece que está un poco desacomodado. Pero ahora sí, ya para acompañarles a cada uno de ustedes, a todos los que están en sintonía de la programación, ustedes me dirán cómo está saliendo, porque me parece... está un poco mal la regulación del tema del micrófono, Si como potincuero lo mitamos o panes es la hipora. Bueno, ahí está. Ahora parece mejoró un poco. Bueno, gracias a todos los que están escuchando la radio en varios lugares de nuestro territorio. Hoy, 22 de junio, Día Mundial del suelo y la tierra fértil. Hoy, 22 de junio, día mundial del Volkswagen Escarabajo. Sí, 22 de junio. Día mundial del Volkswagen Escarabajo. Ahí está. ¿Qué más se recuerda? Fortines paraguayos y bolivianos. Cincuentenario de la defensa del Chaco, dice, 1905-1932, Día Internacional del Volkswagen Escarabajo, Día Mundial de los Suelos y Tierra Fértil. Bueno, ahí está entonces, ya ella. Bien, acompañando a cada uno de ustedes, enseguida más, vamos a ir al... efemérides, al recordatorio y más.
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1: Y bien, vamos al pronóstico del tiempo. La temperatura actual es de 18 grados, sensación térmica 13 grados, cielo muy nublado, vientos fuertes. Se espera mucha lluvia durante el día, la temperatura máxima será de 18 grados y habrá viento suave, dice. Pero el viento está soplando a 25 kilómetros por hora a esta hora de la mañana, Humedad del 87% y la visibilidad está normal, 20 kilómetros. Vamos al pronóstico extendido que nos indica la Dirección Nacional de Meteorología para el día de hoy, mañana y obviamente también para el día miércoles. Bueno, todo está lento hoy. Sí, hoy todo está lento. No sé qué habrá pasado por acá. Agradeciendo infinitamente a cada uno de ustedes la preferencia, a nuestro amigo Héctor Moreira, él está escuchando la radio, me puedes complacer con una música carapegüeña yuque y Héctor Moreira. Saludos, y sí, claro que sí, vamos a estar complaciendo. A ver, hay aviso meteorológico, celdas de tormentas persisten y otras se desarrollan sobre el área de cobertura y no se descarta que puede generar fenómenos de tiempo severo de manera puntual durante las primeras horas de la mañana de hoy, lunes 22, zona de cobertura centro, sur y este de la región oriental, departamentos afectados centro y sur de San Pedro, centro y este de Cordillera, Guairaca, Aguazuca, Azapá, Itapúa, Misiones, centro y sur de Alto Paraná, dice el informe. Menos mal que no viene por este lado. Sí. Vamos al pronóstico extendido para hoy, fresco a frío, Cielo mayormente nublado, vientos variables, luego moderados del sur. Lluvias con ocasionales tormentas eléctricas marca para hoy. 11 la mínima, 18 la máxima en cuanto a la temperatura. Para mañana martes, frío a fresco, cielo parcialmente nublado, vientos del sur. La temperatura mínima va a ser de 7 grados y la máxima de 14 grados nada más. Pero atención al día miércoles. Frío a fresco, cielo despejado, vientos del sureste. La mínima va a ser 3 grados. Vamos a amanecer con 3 grados. La máxima va a ser solo 14 grados el día miércoles. Va a ser mucho frío, señores. A sacar todo lo que encuentren por ahí para cubrirse del frío, porque se viene el fresquete, ¿eh? Frío a partir del día miércoles. Con 3 grados vamos a estar amaneciendo. Bueno, 34 minutos pasaron ya de la hora 7 de la mañana. El pedido de nuestro amigo Héctor Moreira. Saludos ahí a toda la familia también.

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1: 44 minutos pasaron ya de la hora 7 de la mañana, 7:44. Hoy lunes 22 de junio. Vamos a la tapa de los diarios ya en la presentación de la escribanía de Arévalo Avezada de Cruz de San Alberto. El diario 660 AM en su tapa habla, incautan 40 motocicletas en operativo Patrulla Gigante en Ciudad del Este. Migraciones impulsa regularización de universitarios extranjeros en Alto Paraná. Incautan camioneta con 852 kilos de marihuana tras persecución en Mingaguazú. Día del Padre y la Albirroja generaron gran movimiento comercial en Ciudad del Este. Bueno, vamos a seguir con la tapa de los diarios. El diario La Nación habla asistencia, Asunción activa, refugio para noches de frío. Giro radical de la Espilera es electo presidente en Colombia. Banco Central del Paraguay. El Paraguay crece con diversidad de su economía. Indicaciones muestran una actividad resiliente. La Albirroja recupera piezas claves para enfrentar a Australia. Ojalá y estén todo bien al 100% para enfrentar a este gran equipo australiano también, ¿eh? Bueno, Banco Mundial proyecta crecimiento sobre el 4% hasta el año 2028, dice el diario IP, Agencia de Información Paraguaya, en su tapa. Economía con el mejor panorama en la región sudamericana, según el organismo. Vacunación contra el sarampión alcanza 90% de cobertura. Sistema de agua segura en la comunidad indígena Calchabalut entra en su fase final. Delegación de gobierno de Taiwán destaca avances del sistema GIS en el INERAM. Peña felicita a Abelardo de la Espilera por su elección como presidente en Colombia, dice también la tapa de este diario. El diario La Tribuna habla, la soja lidera exportación que oxigena la economía. Yerba mate paraguaya logra 313 medallas en competencia mundial. Experiencia de masiva titulación de tierra será tema de debate en Brasil. El IPS debe unos 126 mil millones por agujero de fideicomiso con el banco Atlas. Bueno, otra de la tapa de los diarios de la Espilera es el nuevo presidente de la Espriella. Es el nuevo presidente de Colombia. Medio complicado su apellido, ¿verdad? Ganamos un partido clave, pero el camino sigue, dice el comandante de la selección paraguaya, Gustavo Gómez. Sí, él es el comandante ahí dentro de la cancha. Bueno, seguimos en el especial de la mañana. Enseguida vamos a estar desarrollando alguna de las noticias.

Bueno, 54 minutos pasaron ya de la hora 7 de la mañana, 7:54, así acompañando a cada uno de los que están en sintonía de la programación. 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Bueno, gracias por estar siempre con nosotros también aquí en nuestro especial de la mañana. Enseguida vamos a hablar de estos. Irán suspendería negociación con Estados Unidos si Israel no se retira del Líbano, dice un medio iraní. Victoria de la derecha en Colombia, esperanza en la democracia, dice Peña. Presidente de compañía de saneamiento.

0: Brasileño visitó Itaipú interesado en planta solar flotante, dice también en otra de las noticias que vamos a estar desarrollando enseguida más aquí en nuestro especial de la mañana. Ahora vamos a ir para ir despidiendo el bloque de la música paraguaya también. Vamos a ir con el efemérides, el recordatorio, lo que sucedía en el país y el mundo en años anteriores en una fecha como esta, con el compañero Luis Manuel Argüello Dúo de la capital del país.
1: Pasi bien este 22 de junio. En 1869, Cirilo Antonio Rivarola, Carlos Loizaga y José Díaz de Bedoya son electos para integrar el triunvirato del gobierno provisorio en Paraguay. 22 de junio de 1876, brasileños desocupan Asunción. Hay un júbilo nacional. Ocupaban desde el 5 de enero de 1869. La paz se firmó el 9 de enero de 1872, pero continuaba la ocupación. El 3 de febrero de 1876 se suscribió el Tratado Definitivo de Paz y de Límites con la República Argentina. Ya no había razón para la ocupación extranjera. El presidente Gil reclamó la inmediata desocupación. El 12 de mayo de 1876 comenzó la evacuación de 8.000 hombres y un día como hoy se embarcaron los últimos soldados brasileños. 22 de junio de 1931 el gobierno paraguayo presenta una reclamación a su par boliviano por la fundación de fortines en el Chaco. 22 de junio de 1966, los cancilleres de Brasil y Paraguay firman un acta de Iguazú para el estudio del uso de los recursos hidráulicos en condominio en el río Paraná. 22 de junio de 2012, a través de un juicio político, la Cámara de Senadores destituye al presidente Fernando Lugo Méndez. Luis Federico Franco Gómez asume la presidencia de la República. Carmelo Caballero, José Félix Fernández Estigarribia y Aldo Pastore asumen como ministros del Interior, de Relaciones Exteriores y comandante de la Policía Nacional, respectivamente. 22 de junio, Día Mundial del Suelo, Tierra Fértil y Bosques Tropicales. Ecosistemas fundamentales para la vida en el planeta absorben el dióxido de carbono de la atmósfera, conservando el medio ambiente, hoy en grave peligro por las amenazas de los mismos ocupantes, los terrícolas. 22 de junio, Día Internacional del Volkswagen Escarabajo. Pasa que el 22 de junio de 1934 se firmó el contrato entre el doctor Ferdinand Porsche y la Asociación de la Industria Alemana del Automóvil. Porsche desarrolló el primer prototipo de Volkswagen, el Escarabajo. 22 de junio en la Argentina es Día del Futbolista, Día de la Aviación de Caza, en Colombia Día del Abogado, en Guatemala Día de la Paz, en El Salvador Día del Maestro. La festividad de Santo Tomás Moro, patrono de gobernantes y políticos. También es festividad de Paulino, Flavio, Albano, Julio, Aarón y Eusebio. La frase es de Rachel Carson, una bióloga marina, conservacionista y escritora estadounidense, 1907-1964. Ella dijo lo siguiente: el ser humano es parte de la naturaleza y su guerra contra ella es inevitablemente contra sí mismo. Efemérides, 22 de junio, Peguapu, Aguapujama, Eponame. Con paz y bien, Argüello Duña M.
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1: 18 minutos pasaron ya de las 8 de la mañana, 8 con 18 minutos en todo el territorio nacional. Saludos y gracias a cada uno de los que están en sintonía del programa desde varios lugares de nuestro territorio. A todos los que están escuchando Radio Maracayú FM, les saludamos y agradecemos. Y vamos a...
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1: Y bien, la temperatura actual es de 18 grados, sensación térmica 13 grados. Se espera mucha lluvia durante el día, dice, la temperatura máxima será de 19 grados y habrá viento suave. El viento, a propósito, soplando a 25 kilómetros por hora, humedad del 86% y la visibilidad está normal 20 kilómetros. Por el viento fuerte que tenemos, la visibilidad normal ahora. No hay neblinas. Bueno, a ver, el pronóstico extendido para estos tres días. Vamos a ver, para hoy frío, fresco a frío. Cielo mayormente nublado, vientos variables luego del sur. Lluvias con ocasionales tormentas eléctricas. Vamos a... Amanecimos con 18 grados, vamos a tener frío en hora de la tarde. Va a descender la temperatura a 11 grados. Va a ir descendiendo la temperatura. No crean que va a ir subiendo y después salen de casa desabrigados. Hay que salir abrigadito porque va a subir, o sea que va a bajar la temperatura. Mañana martes, frío a fresco, cielo parcialmente nublado, vientos del sur. Va a ser 7 grados la mínima, solo 14 la máxima. El miércoles, frío a fresco, cielo despejado, vientos del sureste. 3 grados la mínima, 14 la máxima para mañana, o sea que para el día miércoles. Sí, señores. Vamos a esta noticia. Irán suspendería negociación con Estados Unidos si Israel no se retira de Líbano, según medio iraní. 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El medio iraní señaló, citando fuentes propias de Irán, estaría en una fase de respuesta dura si continúan la ocupación y los crímenes de Israel en Líbano y que en ese caso quedarían suspendidas todas las negociaciones entre Teherán y Washington. Tasmin indicó que la República Islámica insiste en el cumplimiento del artículo 1 del memorando de entendimiento firmado entre Irán y Estados Unidos el pasado miércoles, relativo al fin de la guerra en todos los frentes, incluido el Líbano, y la garantía de la soberanía e integridad territorial libanesa. Israel ha cesado sus ataques contra el Líbano desde el sábado por la tarde, después de que Irán anunciara un nuevo cierre de estrecho de Hormuz en respuesta a los bombardeos israelíes en el país árabe. Sin embargo, el ministro de Defensa israelí, Israel Katz, afirmó hoy que sus tropas no se retirarán de la zona de Israel, que Israel defiende como zona de seguridad en el sur del Líbano, y que el ejército israelí no tiene restricciones operativas en el área. Ojalá se solucione este tema. Ojalá y se solucione. Sí, señores. Seguimos. Pasaron ya 22 minutos de las 8 de la mañana.

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1: 25 minutos pasaron ya de las 8 de la mañana. 25 minutos pasaron de las 8 de la mañana. Qué gran noticia. Gracias, Jorge Gil, por esta excelente noticia. El Team 54 de Ciudad de Maracayú, compitiendo en la categoría Auto B con el piloto César Ruiz y el copiloto Jorge Gil, ya se consagraron campeones de la fecha 4 de la Asociación de Autoclub de Alto Paraná, primer puesto. Muchísimas felicidades a este equipo por este gran logro, ¿eh? Mira un poco, che. Se consagraron campeón, llegaron primero otra vez en el día de ayer. Y felicitaciones también al equipo de la categoría Autos A, representando a la ciudad de Maracayú, el piloto César Ruiz, la copiloto, en este caso Diana Servián, se consagraron en el tercer puesto en la categoría Auto A. Excelente podio y gran esfuerzo para dejar en alto a la ciudad de Maracayú. Mira un poco, che. Tenemos grandes representantes en Ciudad de Maracayú. Y hay que recordar también a nuestra Miss Team Paraguay, Miss Team, ahora sí se me fue el nombre de... haceme recordar, Jorge, por favor. Jorge está escuchando ahí la radio. Sí, a nuestra dignísima representante, que entre 14 representantes de todo el país se consagró Miss Team Paraguay, Gabriela Bernal. Se consagró Miss Team Paraguay. La segunda parte es lo que me estoy olvidando, César. Gabriela Bernal, entonces, consagrándose una digna representante, obviamente. Miss Team Turismo Paraguay. Gracias, Jorge. Sí. Una digna representante también del distrito de Maracayú. Y ahora su hermano César Ruiz con Jorge Gil se consagraron campeón nuevamente. Esto me va a costar caro a mí, ¿eh? ¿Verdad que sí, Jorge? Sí, se consagraron campeón nuevamente. No pude estar de nuevo ayer por ahí. También el tercer puesto en la categoría Autos A, representando a la ciudad de Maracayú. Grande los muchachos, grande esta familia y este equipo que todos los días están luchando ahí para representar dignamente a nuestro querido distrito de Maracayú. Felicitaciones a la familia Ruiz Bernal, a Jorge con su familia también, mi pariente, mi sobrino por ahí, japease sobrino. Sí, saludo súper, súper especial. Y gracias también por estar siguiendo siempre los trabajos que realizamos aquí en Radio Maracayú FM. A mi querido sobrino Jorge Gil, el saludo súper, súper especial. Y gracias por estar siempre con nosotros, por estar en sintonía también, ¿eh? Bueno, gracias a todos los grandes amigos y amigas. Qué excelente noticia, ¿eh? Qué excelente noticia. Se consagraron campeón nuevamente ya en la cuarta fecha. Ahí está. Y por qué no también a Carolina Barreto, la actual candidata a concejal municipal de Maracayú, en sintonía de la programación también aprovechando, ¿eh? Saludo súper, súper, súper especial. Seguimos. 29 minutos pasaron ya de las 8 de la mañana.

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1: 33 minutos pasaron ya de las 8 de la mañana, 8 con 33 minutos. Así con ustedes a través de la 101.1 Radio Maracayú FM. Increíble, che. Una vez más, saludo súper, súper, súper especial a los grandes campeones. Sí, ahí a César Ruiz, a Jorge Gil, a todo un equipo que trabajaron arduamente toda la semana. Yo estuve por ahí, estuvieron trabajando arduamente, preparando las máquinas, porque son dos los autos que fueron a competir y salieron victoriosos, ¿eh? La gran noticia, el Team 54 de la ciudad de Maracayú, compitiendo en la categoría Autos B con el piloto César Ruiz y el copiloto Jorge Gil, se consagraron campeones de la fecha 4 de la Asociación Autoclub Alto Paraná. Primer puesto, muchísimas felicidades a los muchachos, ¿eh? Y felicitaciones también al equipo de la categoría Autos A, representando en este caso a la ciudad de Maracayú, el piloto César Ruiz y la copiloto Diana Servián. Se consagraron campeón en el tercer, o sea que se consagraron con el tercer puesto, sí, en la categoría Autos A. Excelente podio y gran esfuerzo para dejar en alto la ciudad de Maracayú. Muchísimas felicidades a este gran equipo. Y también recordar que no hace mucho, Gabriela Ruiz Bernal estuvo representando dignamente a Maracayú también en Miss Team Paraguay en Ciudad del Este. Yo estuve por ahí, también estuvimos con el equipo de Radio Maracayú FM transmitiendo en directo en Facebook. Miss Team Turismo Auto Paraguay. ¿Qué digo? Miss Team Turismo Paraguay salió en esta ocasión Gabriela Ruiz. Muchísimas felicidades a esta familia, a esta gran familia y a este gran equipo. También a la familia de mi sobrino Jorge Gil, quien está siguiendo de cerca y siempre ahí acompañando, y como copiloto siempre consagrándose campeón, ¿eh? Ahí con César Ruiz, un gran piloto, por cierto, del Rally Alto Paranaense. Muchísimas felicidades también a la Miss Team Turismo Paraguay, Gabriela Ruiz Bernal, a su señora madre también, la señora Nancy Bernal, a toda la familia. Saludos ahí a todos, saludos súper, súper especial y muchísimas felicidades. Bueno, seguimos, señores, a ver, ¿qué más estoy debiendo por ahí? Victoria de la derecha en Colombia, esperanza en la democracia, dice Santiago Peña. El presidente de la República habló sobre la victoria del nuevo presidente de Colombia. En la presentación de la escribanía Arévalo Avezada de Cruces San Alberto, para el mandatario Santiago Peña, la victoria de Abelardo de la Espriella en las presidenciales de Colombia es un resultado esperanzador para quienes creen en la democracia y la libertad, dijo el presidente de la República. En otra de las noticias, Itaipú innovó en una planta solar flotante que hoy en día está generando energía eléctrica limpia y renovable. El presidente de la Compañía de Saneamiento Ambiental del Distrito Federal del Brasil, Luis Antonio Almeida Reis, visitó recientemente la infraestructura para conocer más sobre su funcionamiento. Se trata de la planta solar flotante de Itaipú, ubicado en la margen derecha de la binacional en Hernandarias, departamento del Alto Paraná. El alto funcionario llegó hasta el sitio con el objetivo de conocer de cerca la experiencia innovadora en generación de energía limpia y gestión sostenible de recursos. Almeida estuvo acompañado por el director financiero de la margen izquierda de la entidad, Andrés Pepitone de Nobrega, y el asesor del planeamiento y coordinación, Fabricio Rocha. El recorrido incluyó una inversión técnica para las instalaciones de la central hidroeléctrica, tanto en el lado paraguayo como en el brasileño, acompañados por ingenieros y especialistas. Bueno, seguimos, señores, aquí en el especial de la mañana. 38 minutos pasaron ya de las 8 de la mañana.

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2: Cuando salga de mi casa y me demore por la calle, no te preocupes, mamita, porque tú muy bien lo sabes que me

saludo muy grande a toda la gente de Rato Paraná. Muchísimas gracias por participar con nosotros en esto. Esta grabación de Frecuencia Trío en vivo, este material para todo el Paraguay.

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Zezé de Camargo e Luciano.

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0: ver, periquito, ¿qué querías, eh? ¿Que te sacara de ahí? Ándale, pues, ya puedes salir.
1: Ay, no, tonta. ¿Ya para qué? ¿Ya para qué? Si todo el susto ya lo pasé.

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De nuevo es un gusto compartir con la gente, con los hermanos y amigos que sintonizan este programa. Les saluda Selma Mercedes. Queridos feligreses, escuchen el mensaje poderoso. El camino que nos dirige a Dios nuestro Creador es muy difícil. Necesitamos nacer de nuevo para poder así entrar en su reino. La salvación es personal, es nacer de agua y del Espíritu. Esto implica aguantar la tribulación y aflicción que produce a la carne. Así, limpiamos nuestra vida y nos convertimos en hijos de Dios. Dios es fuego, y si llegas a transformar tu vida, sentirás esa caloría en tu interior. Al descubrir esto, te darás cuenta que las religiones son vanidades. Solo necesitas del Espíritu Santo que sale de Dios para tener la vida eterna. Agradezco esta ocasión de estar con todos los oyentes. Que Dios bendiga la vida de cada uno de ustedes. Gracias.

hablamos de la palabra de nuestro Padre Santo, vamos a hablar de una cosa muy interesante. Desde la ciudad de Piribebuy, de la radio 87.5 FM. Bueno, llegamos a la gente del mundo a través y por medio de la radio Esperanza 87.5 FM de la ciudad de Piribebuy, Cordillera Paraguay, al mundo. Vamos a hablar de una cosa muy interesante. Encontramos en Daniel capítulo 12, versículo 1, una de las cosas muy interesantes, el arrebatamiento. Todo aquello que tiene el Espíritu Santo en una palabra, en otra palabra, todo aquello que ha nacido en la nueva creación de aquel Dios Todopoderoso. Bueno, como Jesús habló con Nicodemo, el hombre tiene que nacer por medio del Espíritu de Dios y por medio del Santo. Bueno, el poder de Dios da a los seres humanos una vida nueva. Nuestra vida tiene que pasar de muerte a vida. Hablamos de la verdad. Se aclara en el mundo la verdad como Dios quiere. Nosotros tenemos que buscar la gloria de Dios y la grandeza de Dios. No podemos buscar la gloria de los seres humanos, como habla y como dice en la palabra de Juan capítulo 5, versículo 41 en adelante. Los seres humanos no tienen gloria, pero aquel Dios Todopoderoso tiene poder para que pueda cambiar y transformar nuestra vida por medio del Espíritu Santo. Ya juntos llegamos a todo el mundo a través y por medio de la radio Esperanza 87.5 FM de la ciudad de Piribebuy, Cordillera Paraguay, al mundo. Y vamos a una pausa.

Vamos a hablar de los toques de trompeta, como habla y como dice Apocalipsis capítulo 8, versículo 6 en adelante. Siete hombres que tiene esa ropa santa, Dios llama ángeles como el verbo hecho carne, como habla y como dice en la palabra de Juan capítulo 1, versículo 1 en adelante. Lo terrenal, hombre, lo celestial, el Espíritu Santo, dice en la palabra de Lucas, capítulo 4, versículo 18 en adelante. Y en este cuadro encontramos los ángeles. Son hombres de Dios que tiene esa ropa santa, lo celestial, por medio de que ellos tienen el Santo, el fuego de Dios, el Cristo en su vida. Bueno, amigos y amigas, Dios es poder, Dios es fuego, como habla y como dice Daniel capítulo 7, versículo 9 y 10. Bueno, lo terrenal, hombre, lo celestial, el Espíritu Santo. Cuando toca el primer ángel, como habla y como dice Apocalipsis capítulo 8, versículo 7, ¿qué sucede en este mundo, en esta tierra? ¿Qué hubo en este mundo, en esta tierra? Se fabrica entonces armamento, comenzando calibre inferior. En este cuadro encontramos cuando predica, cuando anuncia, cuando toca la trompeta, los ángeles, hombre terrenal lleno del Espíritu Santo. Bueno, amigos y amigas, nosotros estamos investigando la poderosa palabra de nuestro Padre Santo. Siete hombres de Dios. Bueno, Dios se levanta en este mundo, en esta tierra, para dar la advertencia como Dios quiere, como habla y como dice Apocalipsis capítulo 8, versículo 6 en adelante. Bueno, cuando toca el último entre los siete, el número 7, ahí se acaba entonces la advertencia, las predicaciones, porque siete hombres de Dios son mensajeros de Dios en este mundo, en esta tierra, como habla y como dice Apocalipsis capítulo 10, versículo 3 en adelante. Los siete entonces predican, anuncian su mensaje en este mundo, en esta tierra. Y en este cuadro encontramos cuando el primer ángel predica, anuncia la verdad bíblica, lo que va a pasar en este mundo, en esta tierra. En este cuadro ya encontramos entonces hubo granizo y fuego mezclado con sangre, dice la poderosa palabra de nuestro Padre Santo. Vemos armamento en este mundo, en esta tierra, comenzando de calibre inferior, y con esto se matan uno al otro los seres humanos, dice la poderosa palabra de Dios. Granizo mezclado con sangre, la bala es el granizo, y con esto los seres humanos se matan uno al otro. Verdaderamente, amigos y amigas, no tiene nada de ética moral humano, porque no muestran tal y tal cosa en la vida de los seres humanos, no se encuentran tal y tal cosa. Cuando toca el segundo ángel, como habla y como dice Apocalipsis capítulo 8, versículo 8 en adelante, bueno, en este cuadro encontramos mucho más. Llega entonces en este mundo, en esta tierra, se fabrica entonces eso armamento ya de fundición, duro total. Con esto la guerra a través y por medio de los barcos, dice en este cuadro, Apocalipsis capítulo 8, versículo 8 en adelante. Bueno, de esto estamos tocando y hablando, de los toques de trompeta. Hemos entendido la palabra y la acción. Ángeles son estrella en este mundo, en esta tierra, dice Apocalipsis capítulo 1, versículo 20. Porque guían a la gente del mundo. Bueno, son mensajeros de Dios. Ya vemos entonces a los científicos que no tienen ciencia. Esa estrella del mundo que es el diablo, Satanás,
usa la mente de la gente que quiera ser importante en este mundo, en esta tierra. Dice Apocalipsis capítulo 13, versículo 4 en adelante. Hablamos de cosa muy especial. En este cuadro encontramos cuando hubo la guerra en el mar, a través y por medio de los barcos, y a través y por medio de eso, armamento ya más modernizado, más pesado, lo que sale de la boca de esa arma de fuego es fuego, humo y azufre, y el granizo que es la bala, y tal cosa es tóxico, es veneno, lo que sale por la boca de esa arma de fuego, dice Apocalipsis capítulo 9, versículo 17, es totalmente tóxico. Y así verdaderamente el agua está contaminada y dentro del mar se encuentra entonces seres vivientes que se reproducen para alimento a los seres humanos y muere tal y tal cosa, dice la poderosa palabra de nuestro Padre Santo, Apocalipsis capítulo 8, versículo 8 en adelante, esos seres vivientes mueren. Porque nosotros lanzamos el humo, fuego, azufre y tal cosa es veneno, amigos y amigas. Hablamos entonces de la verdad bíblica. Y cuando el séptimo ángel, el hombre de Dios que tiene la unción, que tiene esa ropa santa, que da a los seres humanos el santo, nosotros tenemos que ser cristianos, significa hay que aguantar la presencia del santo en nuestra vida. Da al cuerpo humano tribulación, y si aguantamos, bebemos, vamos a limpiar nuestra vida pecaminosa, vamos a pasar de muerte a vida, vamos a tener entonces esa ropa santa de arriba, como los ángeles, como habla y como dice en Hechos capítulo 1, versículo 10, pero nosotros tenemos que estar llenos de la presencia del Espíritu Santo, dice en la palabra de Mateo capítulo 3, versículo 11. Amigos y amigas, hemos entendido tal y tal cosa y vamos a una pausa.

hablamos de la palabra de nuestro Padre Santo, encontramos a Dios, a Jesucristo y a los siete ángeles, lo terrenal cuerpo, lo celestial dentro, el Espíritu Santo. Bueno, predica, anuncia, son mensajeros de Dios, da la advertencia a la gente del mundo para que uno pueda preparar su vida para llegar en el reino de Dios. Bueno, hablamos de los armamentos, esto armamento ya modernizado en este último tiempo, todo es de fundición, todo es de fabricación, de fundición, duro total, como habla y como dice Apocalipsis capítulo 9, versículo 17, se usarán allá en el último tiempo contra el Cordero y contra su ejército, hombre que fueron predicadores, cristianos, señores, como habla y como dice Apocalipsis capítulo 17, versículo 14, Apocalipsis capítulo 19, versículo 19, hombre de Dios que fueron santo o cristiano, mensajero de Dios en este mundo, en esta tierra. Amigos y amigas, estamos investigando la poderosa palabra de nuestro Padre Santo. Cuando llega tercer ángel, bueno, toque de trompeta. El diablo viene con todo, el diablo destructor, como habla y como dice Apocalipsis capítulo 9, versículo 11. Bueno, viene con todo, como habla y como dice Apocalipsis capítulo 8, versículo 10 al 11. La estrella, esta estrella es príncipe en este mundo, en esta tierra. Esta estrella es príncipe de la gente inmundo, de la gente que no tiene el Espíritu Santo. Bueno, es una estrella para los seres humanos, como habla y como dice en la palabra de Juan capítulo 12, versículo 31. Andamos como Él en este mundo, en esta tierra, como habla y como dice en la palabra de Juan capítulo 8, versículo 44. Seguimos su camino, seguimos el camino de Él. Apocalipsis capítulo 13, versículo 4. O como Él anda, o como Él vive, o como Él hace el mal en este mundo, en esta tierra, nosotros seguimos la corriente de este diablo Satanás. Esta estrella verdaderamente contamina el agua, porque usa la mente de los seres humanos para sacar el petróleo debajo de la tierra y metemos de arriba radiaciones. Totalmente contaminamos el agua, el aire, los alimentos que da la naturaleza, porque nosotros los seres humanos somos parte de la naturaleza y el agua es totalmente veneno a los seres humanos porque produce enfermedades a los hombres, como habla y como dice Apocalipsis capítulo 8, versículo 10. Y 11 en adelante, cuando llega el momento del cuarto toque de trompeta, como habla y como dice Apocalipsis capítulo 8, versículo 12, el sol, la luna, la estrella, gran parte pierde su luz. Nosotros levantamos grande fábrica en este mundo, en esta tierra. Despedimos el humo hacia arriba cuando hay lugares de plantaciones, de árboles, etcétera, etcétera. Cuando se quema, va arriba y el humo trae problemas a todo el mundo. Verdaderamente levantamos grande fábrica en este mundo y así despedimos el humo y tapamos gran parte la luz del sol, la luna y la estrella. Bueno, amigos y amigas, tú estás escuchando algo muy interesante. Y cuando llega verdaderamente el quinto toque de trompeta, los mensajeros de Dios predican y dan la advertencia en este mundo, en esta tierra. Quinto toque de trompeta es consejo total, consejo para el bien de los siete hombres de Dios, para los hombres de la tierra. Predica, habla, anuncia. Vemos a una estrella, vino con todo el diablo Satanás, como habla y como dice Apocalipsis capítulo 12, versículo 8 al 9. Da poder a los seres humanos
para que los seres humanos puedan levantar el mal en este mundo, en esta tierra, como habla y como dice Apocalipsis capítulo 9, versículo 11. Da a los seres humanos poder. Bueno, nosotros estamos en este mundo, en esta tierra que se llama abismo. Sacamos debajo de la tierra el petróleo. Ahí está una de las cosas. Entonces nosotros sacamos el petróleo porque va los camiones, aviones que son la langosta en este mundo, en esta tierra. Así quemamos el petróleo sobre la faz de la tierra y despedimos el humo. Y tales cosas trae ruina a nosotros, a los seres humanos. Abismo es nuestra planeta Tierra y debajo de la Tierra sacamos el petróleo. Esto usan verdaderamente la langosta, que son los camiones, aviones, etcétera, etcétera. Bueno, amigos y amigas, tú estás escuchando algo muy interesante, que se ponen entonces los camiones, aviones en marcha por medio del petróleo, dice Apocalipsis capítulo 9, versículo 3, y nosotros despedimos humo y tal cosa trae a nosotros, a los seres humanos, enfermedades. Así verdaderamente levantamos cosas que no es bueno, así despedimos el humo y se apodera del aire. Bueno, y el viento lleva en el espacio libre, es la parte libre que nosotros llamamos cielo, es nuestro cielo, como habla y como dice en segunda de Pedro capítulo 3 versículo 7 al 10. Así con el humo tapamos la luz del sol. Amigos y amigas, nosotros estamos investigando la poderosa palabra de nuestro Padre Santo y vamos a una pausa.

Tocamos y hablamos de cosas muy interesantes. Hablamos de los toques de trompeta, 7 pasos de advertencia, 7 mensajeros de Dios. Bueno, escuchamos la voz de aquel Dios todopoderoso, de aquel Cristo de la gloria y de los 7 ángeles de aquel Dios todopoderoso. Ángeles, hombre terrenal lleno del Espíritu Santo, como habla y como dice Apocalipsis capítulo 1, versículo 4 en adelante. Encontramos entonces cuando el quinto ángel toca la trompeta, predica la verdad. Bueno, cayó de arriba una estrella, guía a la persona, también a los ángeles caídos. Bueno, amigos y amigas, esta estrella usó la mente de los seres humanos para abrir o descubrir algo debajo de la tierra. Sacamos debajo de la tierra el petróleo. Nosotros quemamos sobre la faz de la tierra porque va por medio de tales cosas la langosta, que son los camiones, aviones, etcétera, etcétera. Así despedimos el humo. Verdaderamente tapa la luz del sol. También se apodera del aire, lo lleva de aquí para allá. Y nosotros tenemos que beber el agua, tenemos que respirar el aire, tenemos que comer esos alimentos de la naturaleza, porque somos parte de la naturaleza y nosotros contaminamos, bueno, tal y tal cosa, y trae ruina a nosotros porque trae enfermedades en este mundo, en esta tierra, como habla y como dice Apocalipsis capítulo 9, versículo 1 en adelante. Y encontramos en este cuadro, entonces, tienen poder para dañar a los seres humanos, dice Apocalipsis capítulo 9, versículo 3. Bueno, tiene poder entonces para plantar en la vida de los seres humanos enfermedades. Apocalipsis capítulo 9, versículo 4 en adelante. Pero todo aquello que tiene a Dios, que tiene el sello de aquel Dios todopoderoso, significa que son cristianos, que tiene el santo en su vida, no puede recibir enfermedades en su vida de tales cosas de lo que estamos tocando y hablando, porque vemos las contaminaciones en este mundo, en esta tierra. Amigos y amigas, tú tienes que pensar y analizar lo que tú estás escuchando, porque la gente del mundo verdaderamente llorarán en estos últimos tiempos por causa de las enfermedades que vienen de las contaminaciones. Bueno, a nuestra vida, como habla y como dice Apocalipsis capítulo 9, versículo 6, automáticamente vemos entonces a la langosta y el caballo, que son esa arma de fuego y tal cosa. Despide, bueno, algo de veneno. Y nosotros tenemos que analizar y pensar de tal y de tal cosa. Cuando llega entonces el sexto ángel, el mensajero, el predicador que da la advertencia, bueno, esto ya automáticamente aclara, viene el fin en este mundo, en esta tierra, como habla y como dice Apocalipsis capítulo 9, versículo 13 en adelante. Bueno, amigos y amigas, nosotros tenemos que buscar a Dios. Tenemos que tener en nuestra vida, porque viene una guerra y mucho más modernizado ya los armamentos que se va a usar en contra del Cordero y contra su ejército, en un lugar que se llama Armagedón, donde hubo más guerra en este mundo, en esta tierra, como habla y como dice Apocalipsis capítulo 16, versículo 16, Ezequiel capítulo 39, versículo 2. Bueno, encontramos en este cuadro entonces todo está preparado, como habla y como dice Apocalipsis capítulo 9, versículo 15. Viene entonces momento, hora, día, mes y año, para que pueda venir una guerra grande. Y de la boca de los caballos sale entonces fuego, humo y azufre. Tal cosa totalmente veneno, dice Apocalipsis capítulo 9, versículo 17. ¿Ha escuchado la verdad bíblica, la voluntad de nuestro Padre Santo? Ni aun así los seres humanos no dejan de robar y de adorar a esos muñecos
y la iglesia evangélica que viene de uno y va muchísima con su idolatría. Apocalipsis capítulo 9, versículo 20 en adelante. Y en el poder pone leyes para que ellos puedan vivir en paz, como habla y como dice Apocalipsis capítulo 9, versículo 20 al 21. Y nosotros tenemos que analizar y pensar de tal y de tal cosa. Encontramos en Apocalipsis capítulo 11, versículos 15 al 18. Ya viene entonces para que Dios pueda dar a cada uno su ganancia, su recompensa. Entonces, como habla y como dice Apocalipsis capítulo 11, versículo 18. Y aquellos hombres que está limpio, puro, santo. Bueno, ¿qué es? Los cristianos que tienen esa llama de fuego en su vida recibirán con Cristo reino allá arriba. Entonces viene totalmente el fin para la gente del mundo. Verdaderamente, amigos y amigas, cuando se toca la última trompeta entre los siete, el número siete. Bueno, el ángel que tiene pacto con Dios predica, anuncia, aclara la verdad bíblica y el Apocalipsis, que es la visión, la profecía, como habla y como dice Apocalipsis capítulo 10, versículo 1 al 11. Bueno, el hombre que sufre para predicar la verdad, como habla y como dice Apocalipsis capítulo 12, versículo 2 al 5, lanza al mundo la vara de hierro, que es la palabra de nuestro Padre Santo. Nadie puede cambiar. Nadie puede falsificar la verdad de Dios. Está y se encuentra en la Santa Biblia como se encuentra. Vemos su acción de cumplimiento en este mundo, en esta tierra. Amigos y amigas, tú estás escuchando algo muy especial. Hablamos de los toques de trompeta. Hablamos entonces de una cosa muy especial. Hablamos entonces cuando el quinto ángel da el mensaje, como habla y como dice Apocalipsis capítulo 9, versículo 1. Cayó una estrella de arriba, aparece el diablo Satanás. Usa la mente de los seres humanos para el mal, como habla y como dice Apocalipsis capítulo 13, versículo 4. Da poder a los seres humanos para plantar males en este mundo, en esta tierra. Y se descubrió el pozo del abismo. Nosotros estamos en este mundo, en esta tierra. Para nosotros es un abismo. Solamente el Espíritu Santo puede levantar tu vida de este mundo, como lo hizo con aquel Cristo de la gloria, como habla y como dice en carta a los Romanos capítulo 8, versículo 11. El Espíritu levantó a Jesús. También te levantará si tú tienes en tu vida. Tú ama a tu hermano con la verdad, predicando la verdad, porque el Espíritu Santo tiene que hablar a través y por medio de tu esfuerzo, a través y por medio de tu boca. Entonces esta estrella cayó del cielo, usa la mente de los seres humanos para abrir el pozo del abismo. El pozo, nosotros sacamos debajo de la tierra el petróleo, y a través y por medio de tales cosas va los camiones, aviones, etcétera, etcétera, que es y que son, bueno, la langosta. Y así nosotros despedimos el humo en este mundo, en esta tierra. Y tales cosas trae ruina a nosotros, amigos y amigas. Y vamos a una pausa.

Tocamos y hablamos de cosas muy importantes. Hablamos de los toques de trompeta. Nosotros vemos en el mundo la advertencia total. Entonces nosotros revisamos la poderosa palabra de nuestro Padre Santo. Otra de las cosas que uno tiene que analizar cuando toca el quinto, el sexto y el séptimo. Hay muchas cosas que se levanta, que se descubre, que se realiza en este mundo, en esta tierra. Nosotros sacamos debajo de la tierra el petróleo y hay lugares vacíos dentro de la tierra. Y cuando hubo terremoto, sentimos temblor de tierra porque cae y va en pedazo la tierra dentro de la tierra porque hay lugares vacíos dentro de la tierra. Cuando sucede verdaderamente el terremoto y nosotros muchas veces llamamos maremotos debajo del mar, bueno, se abre el suelo de la tierra, sale aire, pero es tóxico, es veneno. Y

sale afuera, automáticamente el viento lo lleva de aquí para allá. Pero esto es obra de los seres humanos, porque los seres humanos lo deja vacío la tierra. Allá en el último va a suceder entonces algo que no es bueno para nosotros, porque nosotros vaciamos la tierra y el agua bajará en su nivel, el mar, los ríos bajarán su nivel, porque va dentro de la tierra el agua. Nosotros también metemos las radiaciones. Tal cosa es veneno total, porque no es creado tal cosa para los seres humanos. Vemos también a los volcanes, cuando lanza esa ceniza, automáticamente el viento lo lleva de aquí para allá, y los seres humanos tienen que respirar el aire, tienen que beber el agua, tienen que comer los alimentos que produce la tierra. Todo esto está envenenado. Así metemos en nuestra vida enfermedades, amigos y amigas. Nosotros vaciamos la tierra totalmente. Vemos sufrimiento en este mundo, en esta tierra, por causa de aquellos hombres que se creen importante, grande en este mundo, en esta tierra. Pero en la vida de ellos no muestran que son gente sabio. Nosotros levantamos mucha cosa y la naturaleza entonces no va bien en su carril. Hablamos de los volcanes, hablamos de las radiaciones, hablamos el temblor de tierra. Automáticamente entonces vemos los seres humanos perjudican la naturaleza y no podemos andar en estas condiciones. Bueno, amigos y amigas, tú estás escuchando algo muy interesante. Cuando uno entonces siente el terremoto, temblor de tierra, cuando va en pedazo la tierra dentro de la tierra, automáticamente tal y tal cosa sentimos. ¿Qué va a pasar más adelante cuando aquel Cristo de la gloria viene, como habla y como dice Apocalipsis capítulo 1, versículo 7? Nosotros tenemos dos venas. Uno, la vena del petróleo. Otro, la vena de ese lago de fuego que se llama Hades. Dice en la palabra de Marcos capítulo 9, versículo 44. Apocalipsis capítulo 9, versículo 1 en adelante. Y tal cosa, cuando se une, lo va a explotar la tierra y lo va a dejar como lago de fuego, dice en segunda de Pedro capítulo 3, versículo 7 al 10. ¿Qué cosa, verdad, lo que estamos tocando y hablando? Esto tenemos que analizar bien, porque viene el fin en este mundo, en esta tierra. Viene aquel hombre que se entregó en la mano de los pecadores para llevar a su hijo, a su generación. Todo aquello que tiene el Espíritu Santo llegará donde está nuestro Padre Santo. Viene entonces aquel Cristo de la gloria, dice Apocalipsis capítulo 1, versículo 7, para poner fin en este mundo, en esta tierra. Verdaderamente, amigos y amigas, uno tiene que analizar y pensar de tal y de tal cosa. ¿Y por qué no quedamos así? Que así sea.

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0: Evita, anima no veas a Leoncio, no veas al Lilo, a tu escuela, viste de España, esa amigo. Como se añan, amigo, si de vega, ya más carteo cada pecueño, ¿sabes?
1: ¿Cuál la receta iba a tomar?

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